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0: Vamos a una pequeña pausa y volvemos. 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

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El 23 de julio de 2011 fue un día muy triste para la música. Se nos fue Amy Winehouse. En Ni tan retro la recordamos con Back to Black.

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1: Ni tan retro radio. ¿Cómo están, señoras y señores? Soy Ismael Pereira, Ismael DJ Retro, y acá nos encontramos otra vez. Bienvenidos, adelante. Pónganse cómodos y cómodas porque comenzamos este capítulo lleno de recuerdos, como siempre, a través de nuestra señal. Es el Retro Pop. Vamos a iniciar rápidamente nuestro capítulo con Evelyn Champagne y esta gran canción de 1982, Love, Calm Down. Bienvenidas y bienvenidos.

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1: En la década de los años 80 y 90 hubo un italiano que quiso rapear. Era bastante curioso escuchar rap en italiano, pero lo logró y con un éxito realmente arrollador. Escuchábamos a Job Banotti y esta canción de 1995 llamada Attacca Mille Spina.

0: Esatto.
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2: Este es un himno de la onda disco. Estuvo en Chile, ¿se acuerdan? Las antorchas. Gloria Gaynor. I will.

Un gran recuerdo con González en nuestro programa y ahora nos quedamos con Exposé o Expose, algunos también las llaman, grupo norteamericano, trío femenino, exponentes del sonido freestyle, muy de moda en los 80, compuestos por Anne Carlis en la voz, Janet Jurado como voz principal y Ioa Bruno. En algún momento contó también con la presencia de Kelly Moneymaker. El grupo adquirió gran parte de su éxito a finales de la década de los años 80 con bailables e incombustibles canciones que vamos a escuchar ahora. Es Exposé y esto llamado Can't Go With Me. Corre la mesa de centro para ti, baila. Sigamos recordando.

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6: Ya estamos de regreso para escuchar al gran Bruce Springsteen, o conocido también como el jefe de Boss. Con su banda, la E Street Band, ha logrado tener un éxito realmente sensacional desde los 80s hasta nuestros días. Nos quedamos con esto del 82, Hungry Heart, es Bruce Springsteen.

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1: A continuación, sonidos del Britpop. Oye, y no olvidar lo que dijo Brian May, que la canción se tuvo que retirar ahí de Under Pressure porque David Bowie era medio pesado. Mira, nos quedamos con sonidos británicos con James Say Something a continuación en nuestro programa.

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1: Llega el instante en nuestro programa de revisar y escuchar versiones distintas, especiales, coleccionables, 12 pulgadas, standard mix y mucho más. Los DJs las usaban mucho para mezclar en las fiestas, en radio y también en las discotecas. Acá una nueva versión de unos invitados que van a estar ahí en el Festival de Viña del Mar, los Men at Work, y esta tremenda, tremenda pieza de colección llamada Overkill, pero acá en una nueva versión porque no posee versión extendida o 12 pulgadas. No la hicieron en su época, pero acá se hizo justicia con las pistas originales. Escuchamos Overkill, Body Alive Remix, Body Alive Remix, ahí sí, junto a los Men at Work en forma íntegra, también con estos regalos especiales para nuestros seguidores y seguidoras. Estás en el Retro Pop.

0: junto a los Spandau Ballet y su versión Extended Mix. Con esta gran canción llegamos al final de este capítulo. Gracias a todas y todos por estar en la sintonía. Les envío un abrazo tremendo y sigan conectados a la mejor señal. Cuídense y pásenlo increíble. Chau, chau.
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0: Shogun era una miniserie de televisión de 1979. La acción se desarrolla en el Japón feudal del año 1600 y narra la subida del shogunato del daimyo Toranaga Masashu, compartida y vivida a través de la visión del marinero inglés John Blackthorne. Tuvo una serie remake de 10 capítulos estrenada en el 2024, la que gana 4 Globos de Oro.
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0: ¿Qué versión prefieres?

¿Qué versión prefieres? En 1984, el dúo australiano Tears for Fears lanza su álbum Song from the Big Chair, resultando, según Billboard, en el quinto disco más importante de los 80s. Suena Modest Talk.

0: maravillas tecnológicas de los 80 olvidadas. Commodore 64 se lanzó en 1982 y tenía 8 bits. Se vendieron 30 millones de unidades y se destacó por sus capacidades gráficas y de sonido. 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
0: 3. U2. Pride in the name of love. Sundays, Bloody Sundays.

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3: Top 3 de Top 3. Milli Vanilli. Girl, You Know It's True, de 1988. 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

0: Blame It on the Rain de 1989. Top 3 de.
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0: 1988.
1: Pulso.
2: De tiempos muy remotos, de regiones desconocidas del universo, nos llega una leyenda. La leyenda de Voltron.
3: El 84 se estrena la serie animada Voltron. Tuvo 3 temporadas con un total de 92 capítulos.
2: Seleccionados cuidadosamente y enviados por la Alianza para ir a buscar a Voltron, defensor del universo.
0: En 1987, Whitesnake crea una balada que muchos creen fue escrita para un amor, pero la verdad es otra. El vocalista David Coverdale compuso esta canción para Tina Turner y la idea era que ella interpretara, pero This Is Love, según la banda, sonaba mejor como power ballad y decidieron grabarla.

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6: 1984. 1984.

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1: La serie Remington Steele se emitió en el 82 al 87. Nos muestra los casos de una detective privada asociada con un ex ladrón que asume el papel de un detective ficticio en el negocio y consagra como actor a Pierce Brosnan.
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Ranking 1982. Eye of the Tiger.

0: I Love Rock and Roll, John Jett. Ranking 1982.
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0: 1982.
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El 86 se estrena la película Los Transformers, la eterna lucha entre los Autobots y los Decepticons. Por alguna razón, cambiaron el nombre de los personajes y crearon nuevos robots, los cuales no existían en las tres exitosas temporadas anteriores, logrando una gran decepción entre sus seguidores.

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Human League siguen activos hasta hoy, consolidada como una banda de culto de synthpop que mantiene vivo su legado ochentero con giras internacionales y festivales. En el 2020 lanzaron una colección de 3 discos con Virgin Records.

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2: Ranking los más bailados en 1989, parte 1.

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de 1980, Flash Gordon cuenta la historia de tres aventureros que viajaban al espacio. Su nave es absorbida por la energía del planeta Mongo, donde vivirán una y mil aventuras. Flash Gordon sucumbirá a los encantos de la princesa Aura, hija del tirano Mi.

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3: 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Otro hit de los 80 que sonó en los 90 fue Back to Life de Soul and

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5: La canción Dead Are Burning de Midnight Oil se inspira en la lucha de los derechos territoriales de los pueblos originarios en Australia que aún permanecían en esta década.

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Jane's Addiction, el 88, canta Jane 6.

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0: 1984.
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3: La fiebre del breakdance fue toda una sensación desde el año 1983 hasta el año 1985. Breakdance. La película formaba colas interminables todos los días. Tal fue el éxito que no dudaron en sacar una segunda.

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éxitos que no sabía que fueron covers. Del 84, Bajo Presión, de Queen. Versus Vanilla Ice, del 89. ¿Qué versión prefieres, la original o la copia?

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1: 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Ya volvemos con más Get Funky. ¿Buscas el equilibrio perfecto entre estilo y potencia? 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